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2: Son las 9 en punto.

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Búscanos en las redes sociales, en Instagram como Sima1037, Sima1037, y también en Facebook como Sima1037. Como aparezco en Instagram, fácil, James el Bandido 04, comenzando con J, James el Bandido 04. Sigue ahí en la mundialmente cadena Sima.

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Evangélicos salvaron milagrosamente sus vidas tras caer vehículo en un barranco en la costa de Barahona. Ganaron 15 en fila los Medias Rojas, igualaron récord de la franquicia ante los Orioles. El ministro de Deportes, Kelvin Cruz, anunció que alquilar el Estadio Olímpico Félix Sánchez para eventos masivos costará de ahora en adelante $120,000 por día. Otra vez vuelve a subir el precio del petróleo tras nueva escalada en Oriente Medio. La Iglesia Católica Cubana comienza entrega de ayuda humanitaria de Estados Unidos. Tras rozar la costa de Luisiana, la tormenta tropical Berta avanza hacia Texas. Chayanne y Gilberto Santa Rosa estarán en concierto benéfico por Venezuela. En un residencial de Cataño asesinaron a tiros a un hombre. El hecho ocurrió la tarde de hoy en un apartamento del edificio 20 Residencial Jardines de Cataño. La llamada de alerta se recibió a las 2:01 a través del sistema de emergencia. Al llegar, los patrulleros encontraron al hombre sin signos vitales. Así concluimos hoy. Gracias por acompañarnos. 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Para noticias, CIMA, Puerto Rico, NJJ Espinal.

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dándole play a lo positivo como siempre. 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

dándole play a lo positivo como siempre. James Hernandez aquí en la mundialmente conocida Cima, la estación más tropical para mi gente de Orocovis, gente de Vega Alta, de Carolina, de Bayamón, de San Juan, de Santurce. 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
1: Son las 10:02.

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Nítida música encendida, mi gente en Santurce. Ahí están los chicos dándose un buen romo, una buena cervecita. James el Bandidazo, búscame en Instagram como James el Bandido 04. James el Bandido 04. Y el Instagram de tu estación favorita, Cima 103.7. Facilito, en Instagram, Cima 103.7. Y también en Facebook, Cima 103.7. Tu música, aquí te la sueno en la estación más tropical en PR, la mundialmente cadena Cima.

Jennifer Bandidazo en la Mundial de Cadena Cima, para ti que estás en el área de Barranquitas, Puerto Nuevo, Levittown, Toaja, óyeme, el área de Viejo San Juan, Carolina, gozando con la Mundial de Cadena Cima. Tu música tropical está aquí, dale volumen.

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2: Son las 10:59.

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1: James Cervantidazo aquí dándole con todo para que usted la pase bien. Dale volumen, me la pidieron por el 787-787-1037. Música que te activa en la mundialmente cadena Cima.

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1: Son las 12 con un minuto.

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2: Es la 1:03.

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1: Es la 1:48.

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2: Es la 1:59.

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2: Son las 3 con un minuto.

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2: Son las 4 en punto.

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2: Son las 5 en punto.

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2: Del libro del profeta Jeremías, capítulo 3, versículos 14 al 17. Vuélvanse a mí, hijos rebeldes, porque soy su dueño, dice el Señor. Iré tomando conmigo a uno de cada ciudad, a dos de cada familia, y los traeré a Sión. Les daré pastores según mi corazón, que los apacienten con sabiduría y prudencia. Después, cuando ustedes se hayan multiplicado y hayan prosperado en el país, palabra del Señor, ya no habrá necesidad de invocar el arca de la alianza del Señor, pues ya no pensarán en ella, ni se acordarán de ella, ni la echarán de menos, ni se les ocurrirá hacer otra. En aquel tiempo llamarán a Jerusalén el trono del Señor. Acudirán a ella todos los pueblos en el nombre del Señor, y ya no seguirán la maldad de su corazón obstinado. Palabra de Dios, te alabamos, Señor. Salmo. El Señor es nuestro pastor. Escuchen, pueblos, la palabra del Señor, y anúncienla aún en las islas más remotas. El que dispersó a Israel lo reunirá y lo cuidará como el pastor a su rebaño. El Señor es nuestro pastor, porque el Señor redimió a Jacob y lo rescató de las manos del poderoso. Ellos vendrán para aclamarlo al monte Sión y correrán hacia los bienes del Señor. El Señor es nuestro pastor. Entonces se alegrarán las jóvenes danzando, se sentirán felices jóvenes y viejos, porque yo convertiré su tristeza en alegría y los llenaré de gozo y aliviaré sus penas. El Señor es nuestro pastor. Del Santo Evangelio según San Mateo, capítulo 13, versículos 18 al 23. En aquel tiempo Jesús dijo a sus discípulos: escuchen ustedes lo que significa la parábola del sembrador. A todo hombre que oye la palabra del reino y no la entiende, le llega el diablo y le arrebata lo sembrado en su corazón. Esto es lo que significan los granos que cayeron a lo largo del camino. Lo sembrado sobre terreno pedregoso significa el que oye la palabra y la acepta inmediatamente con alegría. Pero como es inconstante, no la deja echar raíces, y apenas le viene una tribulación o una persecución por causa de la palabra, sucumbe. Lo sembrado entre los espinos representa a aquel que oye la palabra, pero las preocupaciones de la vida y la seducción de las riquezas la sofocan y queda sin fruto. En cambio, lo sembrado en tierra buena representa a quienes oyen la palabra, la entienden y dan fruto, unos el 100 por 1, otros el 70 y otros el 30. Palabra del Señor. Gloria a ti, Señor Jesús.
3: El Evangelio de hoy nos presenta la explicación que da Jesús a sus discípulos.

Los a propósito de una de las parábolas más monumentales que trae el texto sagrado, la parábola del sembrador. En el fondo nos señala que la vida se nos da para dar fruto, la vida se nos entrega para generar fruto en los demás. No podemos pasar la existencia siendo estériles. Y hoy se nos aclara de manera precisa que la semilla es el mensaje de Jesús. Su palabra, su vida expresada con gestos y acciones de bondad, de amor, de justicia, de misericordia. Pero a renglón seguido se precisa que los terrenos que aparecen señalados en la parábola evangélica en el fondo son la clasificación de los terrenos interiores, esto es, el corazón humano y la disposición para acoger a Jesús en nuestra vida. Se nos presentan tres tipos de terrenos que son medianamente estériles. Aquel terreno donde la semilla cae al borde del camino, no entra en el centro del corazón humano, no se comprende profundamente la palabra, no se asimila ni se interioriza. Es de alguna manera un corazón superficial que tiene como centro de su vida otras realidades, pero no Jesús y su evangelio. No nos dejamos cuestionar, interrogar profundamente por Jesús como el centro y el eje de nuestra existencia. Tenemos a Dios como bombero para apagar incendios. Tenemos a Dios como un carro de esos que parquean las calles para llenar huecos. Pero Él no está en el centro del camino de nuestra vida, sino al borde y de manera colateral. En un segundo tipo de terreno más o menos estéril, es la semilla que cae entre piedras, que por su dureza se vuelven obstáculos para nuestra vida. Y hoy nos preguntamos, ¿cuántos obstáculos vives en tu vida laboral? ¿Cuántos obstáculos vives en tu vida matrimonial y familiar? Porque hay hipersensibilidad, porque hay mucha irascibilidad o rabietas incontroladas. ¿Cuántos obstáculos hay en tu vida, dificultades, contradicciones, cruz, que nos desaniman? Recuerda que no te puedes mover en la vida por las emociones que son pasajeras, sino por las convicciones que son permanentes. El Evangelio y el encuentro con Jesús no puede ser una emoción pasajera, sino una convicción del alma que, siendo permanente en la vida, nos lleva a superar dificultades y sobre todo a ser constantes. Recuerdo el dicho, el refrán de las abuelas cuando afirmaban: la constancia vence lo que la dicha no alcanza. Hoy seamos constantes en el grupo de oración, en el grupo bíblico, en la asistencia y celebración de la Eucaristía frecuente y no solo en domingos, de mi oración personal, mi lectura diaria de un salmo, de un texto evangélico, de un libro sapiencial en la Biblia. No puedes mover tu vida por estados anímicos o emocionales como si fuéramos eternos adolescentes. En la vida hay que tener resiedumbre, constancia y ser firmes. ¿A dónde iremos? En medio de un desánimo, ¿a quién buscaremos? Como señalaba el apóstol Pedro, solo tú, Jesús, tienes palabras de vida eterna. Por eso que las piedras del camino no sean obstáculos que desanimen tu búsqueda y tu perseverancia en la amistad con Jesús. En un tercer tipo de terreno, más o menos estéril, está la semilla que cae entre abrojos y zarzas.
En Colombia, no sé si en otros países hablamos.

0: De la maleza que ahoga una planta, una buena semilla. Ciertamente Jesús aquí da una explicación muy precisa. Se escucha la palabra de Dios con alegría, pero las preocupaciones del diario vivir, mi trabajo, mi estudio, mis compromisos, el transporte público que tengo que tomar, voy a tener que trasnochar esta noche para adelantar esta actividad. Los agobios de la vida diaria son más fuertes que el mensaje esperanzador del Evangelio. Y por eso esa zarza ahoga precisamente la semilla de Dios en nuestro corazón. Pero también Jesús hace una segunda advertencia en ese tercer tipo de terreno estéril, y es la seducción de la riqueza. Advierte con severidad que el dinero en esta tierra hay que manejarlo con sabiduría, y lo hacen muy pocas personas, y que muchos, a partir precisamente del amor desmedido al dinero, se dejan ahogar, o mejor, permiten que se ahogue el poder renovador de Jesús en nuestra vida. No dejes que la maleza, los abrojos, la zarza, las plantas que no sirven para nada, la cizaña, representada en los afanes y agobios de la vida o en la seducción de la riqueza, ahoguen el deseo de buscar verdaderamente de Dios, el único que le da sentido y plenitud a tu vida. Termina la parábola evangélica señalando que cuando hay un terreno fecundo, entiéndase, cuando hay un corazón humano bien dispuesto, el poder de la palabra de Dios, el poder del Espíritu de Jesús, que es inmenso, que es imposible de imaginar, genera una cosecha sorprendente, asombrosa en nuestro corazón. Los mejores terrenos en Israel daban hasta 7 veces lo sembrado, pero aquí se habla de que un terreno fecundo da 30 veces, 60 veces, 100 veces lo sembrado. Es impresionante cuando un hombre, Juan Pablo II, una mujer, Madre Teresa de Calcuta, tal vez sin ser extraordinarios, tuvieron un corazón abonado, fueron terreno fecundo para que el misterio y el don de Cristo germinara asombrosa, germinara prodigiosamente en sus corazones. Tal vez no necesitamos ser superhombres o supermujeres para que Dios haga una obra única en nuestra vida. Solo necesitamos disponer nuestro corazón, y los frutos en la vida vendrán en abundancia. Que el Señor te bendiga en este día, a ti y a tu familia y a todos tus proyectos, en el nombre del Padre y del Hijo y del Espíritu Santo. Amén.
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gloria. Gloria a Dios en las alturas y paz en la tierra a los hombres y mujeres de buena voluntad. Con buen pie, mi Señor. Con buen pie, mi Señor, iniciamos el compa encima. Tú eres dueño, Señor, de nuestras vidas. Gracias por dejarnos ver este día. El viernes 24 de julio, año 2026. 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Hoy hay tremendo menú, como siempre, sabroso. 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Don Claudio, meta.

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en República Dominicana, nosotros los dominicanos y dominicanas estamos en béisbol, en softball, en baloncesto.

en voleibol. Estamos en deportes. 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Bueno, hoy, a partir de hoy, estamos en deportes en República Dominicana, allá. La iniciación de los Juegos Centroamericanos y del Caribe. 37 delegaciones estarán en Dominicana compitiendo con el deporte, en el deporte y para el deporte. Auguro éxito a esos juegos allá en Dominicana. El presidente de la República ha erogado la suma de más de 9 mil millones de pesos para 16 instalaciones, todo el montaje del evento que se inicia hoy. Hoy es viernes y el Teque hoy tiene muchas cosas que macar, que comer. El Teque, Sonia y Javier, a pesar de los pesares, siempre hay alguien que te cuida, siempre hay alguien que te quiere. Mi saludo para Malalá, Pedro el Perseguidor Mecánico, Mecánica Liviana, el comandante Francisco, mi en llave, ahí frente al banco, cerca de Rolando. Ahí están esos matatanes con la mecánica. 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Hay gente, no voy a mencionar a Popo, ni a Papolón, ni a mi compadre Chago, no, my mente, no, mi compadre Chago. Juan, no me metas ahí, Juan. Hay gente que dan más beneficio muerto que vivo. Porque muerto usted se puede tomar una taza de café o un plato de comida, un locrio de eso de pollo, con repollo. No, Popo, eso no es para ti, no. Tú sabes que la doctora Paula Mariano te quiere, Baiza. Saludos para Gregoria, es una oyente fija del programa, cliente de Don Luis en Placita Dominicana. Aquí estamos encima. Saludos para Isidro Mercedes, presidente del PRM en todo Bayamón. José Canario, mi hermano, mi en llave, empresario. Saludo también para Fran, cogiendo su máquina pesada, trabajando. Carlos y Griselda, Griselda la del Juncal. Rosa Vizcaíno, que hace tiempo que no la veo, se iría para Miami. Iris taxista, el comandante JR con su tumbao, Ludo, en sintonía con el programa. Todo el camino, el programa de las multitudes con bachata, merengue típico y las mexicanadas. Claudio, siempre la otra, pero siempre la suéltala.

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Hoy en el Peque, ay, Virgen de la Alta Gracia, Dolores de la Santa. Hoy en el Teque, Sonia y Javier, cabrito o chivo.

el Canario, que es mi hermano, mi amigo. También saludo para el Guachi. Saludo también para Kiri. Me está llamando José JR. Que me llame al cuadro, que me llame aquí a la emisora y que me llame al celular. Bueno, yo quiero saludar en el día de hoy también a Isidro Mercedes, presidente del PRM en todo Bayamón. Y saludo también para Virgilio Vázquez, mi compueblano, aquí en Puerto Rico, periodista, comunicador. Señor, nos encomendamos a ti. 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Qué grande es el amor de dos que se quieran mucho, con uno que coma basta, siempre que sea yo. La va a llevar el diablo, la mujer. 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Don Luis, salúdame a Gregoria cuando vaya por el negocio, a Manuel también, a Ariel Rojas, cuando vayan por el negocio, van siempre a economizar. Don Luis, Plasmita Dominicana. Machi lo tiene grande y goigo. Los plátanos. Sí, señor.

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Cuento hoy, como siempre, con la honrosa sintonía de José Canario, joven empresario, vicepresidente del Partido Revolucionario Moderno, amigo mío, un hombre trabajador, un hombre honesto, representación de la juventud y también representación del adulto. Sí, señor, José Canario de Atomayor está aquí trabajando en Puerto Rico. Quiero saludar en la mañana de hoy a todo el personal del doctor Núñez, neumólogo, especialista en trastorno del sueño. Si alguna mujer lo bota, levanten la mano lo que tiene más de 30 años que una mujer no lo ha botado. Levántela. Machi, levántela, Machi. Fernando, levántela. Pero bueno, estoy diciendo... Melvin González, levántela. No tenga miedo, Ricardo Bonilla. Usted sabe que usted era un hombre del mundo, don Ricardo Bonilla, pero Celi lo ha alineado. ¿Eh? Lo tiene ahí. Martín Bretón, levante la mano, mi compadre Martín Bretón. ¿Eh? Padre e hijo, levanten la mano. Levante la mano, pero Pablo, después Dios. Pía ha tenido 8 maridos dominicanos y 6 maridos puertorriqueños. María Elena también, la misma cantidad. ¿Eh? No juegan con eso, ¿no? Este no sirve para afuera, váyanseme de aquí. José Canario de Atomayor, mi compadre, empresario. Sí, levante la mano, usted también, levántela. Rafael Padilla, levante la mano. Popo, ratrero, levanta la mano. Levanta la mano, Popo. Papolón también. Papolón tenía una muchachita no muy gruesa ella. Tenía como 550 libras, pero esa Papolón le dio para afuera. Ese fue Papolón que le dio para afuera. Entonces después tenía una rubia, y la rubia media pequeñona le brincaba a veces arriba y le daba esa galleta en plena cara. Papolón, levanta la mano. Suelta la otra, compadre, suéltela.

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Gracias a José Canario por la sintonía, sí señor. Mañana sábado, cocido de patas de vaca en el Teque. Hoy hay bacalao guisado, hay muchísimas cosas buenas como siempre en el Teque. Mañana sábado, conexión semanal también, Alessandra Pérez, Jenny Zorrilla, Erwin Santana, don Claudio, ahí. Mañana sábado. Y el lunes nos vamos a reencontrar en otro programa, el Compa Encima.

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2: Son las 7:03.

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2: Del libro del profeta Jeremías, capítulo 3, versículos 14 al 17. Vuélvanse a mí, hijos rebeldes, porque soy su dueño, dice el Señor. Iré tomando conmigo a uno de cada ciudad, a dos de cada familia, y los traeré a Sión. Les daré pastores según mi corazón, que los apacienten con sabiduría y prudencia. Después, cuando ustedes se hayan multiplicado y hayan prosperado en el país, palabra del Señor, ya no habrá necesidad de invocar el arca de la alianza del Señor, pues ya no pensarán en ella, ni se acordarán de ella, ni la echarán de menos, ni se les ocurrirá hacer otra. En aquel tiempo llamarán a Jerusalén el trono del Señor. Acudirán a ella todos los pueblos en el nombre del Señor, y ya no seguirán la maldad de su corazón obstinado. Palabra de Dios, te alabamos, Señor. Salmo. El Señor es nuestro pastor. Escuchen, pueblos, la palabra del Señor, y anúncienla aún en las islas más remotas. El que dispersó a Israel lo reunirá y lo cuidará como el pastor a su rebaño. El Señor es nuestro pastor, porque el Señor redimió a Jacob y lo rescató de las manos del poderoso. Ellos vendrán para aclamarlo al monte Sión y correrán hacia los bienes del Señor. El Señor es nuestro pastor. Entonces se alegrarán las jóvenes danzando, se sentirán felices jóvenes y viejos, porque yo convertiré su tristeza en alegría y los llenaré de gozo y aliviaré sus penas. El Señor es nuestro pastor. Del Santo Evangelio según San Mateo, capítulo 13, versículos 18 al 23. En aquel tiempo Jesús dijo a sus discípulos: escuchen ustedes lo que significa la parábola del sembrador. A todo hombre que oye la palabra del reino y no la entiende, le llega el diablo y le arrebata lo sembrado en su corazón. Esto es lo que significan los granos que cayeron a lo largo del camino. Lo sembrado sobre terreno pedregoso significa el que oye la palabra y la acepta inmediatamente con alegría. Pero como es inconstante, no la deja echar raíces, y apenas le viene una tribulación o una persecución por causa de la palabra, sucumbe. Lo sembrado entre los espinos representa a aquel que oye la palabra, pero las preocupaciones de la vida y la seducción de las riquezas la sofocan y queda sin fruto. En cambio, lo sembrado en tierra buena representa a quienes oyen la palabra, la entienden y dan fruto, unos el 100 por 1, otros el 70 y otros el 30. Palabra del Señor. Gloria a ti, Señor Jesús.
3: El Evangelio de hoy nos presenta la explicación que da Jesús a sus discípulos a propósito de una de las parábolas más monumentales que trae el texto sagrado, la parábola del sembrador. En el fondo nos señala que la vida se nos da para dar fruto, la vida se nos entrega para generar fruto en los demás. No podemos pasar la existencia siendo estériles. Y hoy se nos aclara de manera precisa que la semilla es el mensaje de Jesús. Su palabra, su vida expresada con gestos y acciones de bondad, de amor, de justicia, de misericordia. Pero a renglón seguido se precisa que los terrenos que aparecen señalados en la parábola evangélica, en el fondo son la clasificación de los terrenos interiores, esto es, el corazón humano y la disposición para acoger a Jesús en nuestra vida. Se nos presentan tres tipos de terrenos que son medianamente estériles. Aquel terreno donde la semilla cae al borde del camino, no entra en el centro del corazón humano, no se comprende profundamente la palabra, no se hace

Milani se interioriza. Es de alguna manera un corazón superficial que tiene como centro de su vida otras realidades, pero no Jesús y su evangelio. No nos dejamos cuestionar, interrogar profundamente por Jesús como el centro y el eje de nuestra existencia. Tenemos a Dios como bombero para apagar incendios. Tenemos a Dios como un carro de esos que parquean las calles para llenar huecos. Pero Él no está en el centro del camino de nuestra vida, sino al borde y de manera colateral. En un segundo tipo de terreno más o menos estéril, es la semilla que cae entre piedras, que por su dureza se vuelven obstáculos para nuestra vida. Y hoy nos preguntamos, ¿cuántos obstáculos vives en tu vida laboral? ¿Cuántos obstáculos vives en tu vida matrimonial y familiar? Porque hay hipersensibilidad, porque hay mucha irascibilidad o rabietas incontroladas. ¿Cuántos obstáculos hay en tu vida, dificultades, contradicciones, cruz, que nos desaniman? Recuerda que no te puedes mover en la vida por las emociones que son pasajeras, sino por las convicciones que son permanentes. El Evangelio y el encuentro con Jesús no puede ser una emoción pasajera, sino una convicción del alma que, siendo permanente en la vida, nos lleva a superar dificultades y sobre todo a ser constantes. Recuerdo el dicho, el refrán de las abuelas cuando afirmaban: la constancia vence lo que la dicha no alcanza. Hoy seamos constantes en el grupo de oración, en el grupo bíblico, en la asistencia y celebración de la Eucaristía frecuente y no solo en domingos, de mi oración personal, mi lectura diaria de un salmo, de un texto evangélico, de un libro sapiencial en la Biblia. No puedes mover tu vida por estados anímicos o emocionales como si fuéramos eternos adolescentes. En la vida hay que tener resiedumbre, constancia y ser firmes. ¿A dónde iremos? En medio de un desánimo, ¿a quién buscaremos? Como señalaba el apóstol Pedro, solo tú, Jesús, tienes palabras de vida eterna. Por eso que las piedras del camino no sean obstáculos que desanimen tu búsqueda y tu perseverancia en la amistad con Jesús. En un tercer tipo de terreno, más o menos estéril, está la semilla que cae entre abrojos y zarzas. En Colombia, no sé si en otros países, hablamos de la maleza que ahoga una planta, una buena semilla. Ciertamente Jesús aquí da una explicación muy precisa. Se escucha la palabra de Dios con alegría, pero las preocupaciones del diario vivir, mi trabajo, mi estudio, mis compromisos, el transporte público que tengo que tomar, voy a tener que trasnochar esta noche para adelantar esta actividad, los agobios de la vida diaria son más fuertes que el mensaje esperanzador del Evangelio, y por eso esa zarza ahoga precisamente la semilla de Dios en nuestro corazón. Pero también Jesús hace una segunda advertencia en ese tercer tipo de terreno estéril, y es la seducción de la riqueza. Advierte con severidad que el dinero en esta tierra hay que manejarlo con sabiduría, y lo hacen muy pocas personas, y que muchos, a partir precisamente del amor desmedido al dinero, se dejan ahogar, o mejor, permiten que se ahogue el poder renovador de Jesús en nuestra vida. No dejes que la maleza, los abrojos, la zarza,
las plantas.

0: patas que no sirven para nada la cizaña, representada en los afanes y agobios de la vida o en la seducción de la riqueza, ahoguen el deseo de buscar verdaderamente de Dios, el único que le da sentido y plenitud a tu vida. Termina la parábola evangélica señalando que cuando hay un terreno fecundo, entiéndase cuando hay un corazón humano bien dispuesto, el poder de la palabra de Dios, el poder del Espíritu de Jesús, que es inmenso, que es imposible de imaginar, genera una cosecha sorprendente, asombrosa en nuestro corazón. Los mejores terrenos en Israel daban hasta 7 veces lo sembrado, pero aquí se habla de que un terreno fecundo da 30 veces, 60 veces, 100 veces lo sembrado. Es impresionante cuando un hombre, Juan Pablo II, una mujer, Madre Teresa de Calcuta, tal vez sin ser extraordinarios, tuvieron un corazón abonado, fueron terreno fecundo para que el misterio y el don de Cristo germinara asombrosa, germinara prodigiosamente en sus corazones. Tal vez no necesitamos ser superhombres o supermujeres para que Dios haga una obra única en nuestra vida. Solo necesitamos disponer nuestro corazón y los frutos en la vida vendrán en abundancia. Que el Señor te bendiga en este día, a ti y a tu familia y a todos tus proyectos, en el nombre del Padre, y del Hijo, y del Espíritu Santo. Amén.
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2: Son las 8 en punto.

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2: Son las 8:19.

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4: Del libro del profeta Jeremías, capítulo 3, versículos 14 al 17. Vuélvanse a mí, hijos rebeldes, porque soy su dueño, dice el Señor. Iré tomando conmigo a uno de cada ciudad, a dos de cada familia, y los traeré a Sión. Les daré pastores según mi corazón, que los apacienten con sabiduría y prudencia. Después, cuando ustedes se hayan multiplicado y hayan prosperado en el país, palabra del Señor, ya no habrá necesidad de invocar el arca de la alianza del Señor, pues ya no pensarán en ella, ni se acordarán de ella, ni la echarán de menos, ni se les ocurrirá hacer otra. En aquel tiempo llamarán a Jerusalén el trono del Señor. Acudirán a ella todos los pueblos en el nombre del Señor, y ya no seguirán la maldad de su corazón obstinado.

0: palabra de Dios. Te alabamos, Señor.
1: Salmo. El Señor es nuestro pastor. Escuchen, pueblos, la palabra del Señor, y anúncienla aún en las islas más remotas. El que dispersó a Israel lo reunirá y lo cuidará como el pastor a su rebaño. El Señor es nuestro pastor, porque el Señor redimió a Jacob y lo rescató de las manos del poderoso. Ellos vendrán para aclamarlo al monte Sión y correrán hacia los bienes del Señor. El Señor es nuestro pastor. Entonces se alegrarán las jóvenes danzando, se sentirán felices jóvenes y viejos, porque yo convertiré su tristeza en alegría y los llenaré de gozo y aliviaré sus penas. El Señor es nuestro pastor. Del Santo Evangelio según San Mateo, capítulo 13, versículos 18 al 23. En aquel tiempo Jesús dijo a sus discípulos: escuchen ustedes lo que significa la parábola del sembrador. A todo hombre que oye la palabra del reino y no la entiende, le llega el diablo y le arrebata lo sembrado en su corazón. Esto es lo que significan los granos que cayeron a lo largo del camino. Lo sembrado sobre terreno pedregoso significa el que oye la palabra y la acepta inmediatamente con alegría. Pero como es inconstante, no la deja echar raíces, y apenas le viene una tribulación o una persecución por causa de la palabra, sucumbe. Lo sembrado entre los espinos representa a aquel que oye la palabra, pero las preocupaciones de la vida y la seducción de las riquezas la sofocan y queda sin fruto. En cambio, lo sembrado en tierra buena representa a quienes oyen la palabra, la entienden y dan fruto, unos el 100 por 1, otros el 70 y otros el 30. Palabra del Señor. Gloria a ti, Señor Jesús.
2: El Evangelio de hoy nos presenta la explicación que da Jesús a sus discípulos a propósito de una de las parábolas más monumentales que trae el texto sagrado, la parábola del sembrador. En el fondo nos señala que la vida se nos da para dar fruto, la vida se nos entrega para generar fruto en los demás. No podemos pasar la existencia siendo estériles. Y hoy se nos aclara de manera precisa que la semilla es el mensaje de Jesús. Su palabra, su vida expresada con gestos y acciones de bondad, de amor, de justicia, de misericordia. Pero a renglón seguido se precisa que los terrenos que aparecen señalados en la parábola evangélica, en el fondo son la clasificación de los terrenos interiores, esto es, el corazón humano, y la disposición para acoger a Jesús en nuestra vida. Se nos presentan tres tipos de terrenos que son medianamente estériles. Aquel terreno donde la semilla cae al borde del camino, no entra en el centro del corazón humano, no se comprende profundamente la palabra, no se asimila ni se interioriza. Es de alguna manera un corazón superficial que tiene como centro de su vida otras realidades, pero no Jesús y su evangelio. No nos dejamos cuestionar, interrogar profundamente por Jesús como el centro y el eje de nuestra existencia. Tenemos a Dios como bombero para apagar incendios. Tenemos a Dios como un carro de esos que parquean las calles para llenar huecos. Pero Él no está en el centro del camino de nuestra vida, sino al borde y de manera colateral. En un segundo tipo de terreno más o menos estéril, es la semilla que cae entre piedras, que por su dureza se vuelven obstáculos para nuestra vida. Y hoy nos preguntamos, ¿cuántos obstáculos vives en tu vida laboral? ¿Cuántos obstáculos vives en tu vida matrimonial y familiar?

porque hay hipersensibilidad, porque hay mucha irascibilidad o rabietas incontroladas. ¿Cuántos obstáculos hay en tu vida, dificultades, contradicciones, cruz, que nos desaniman? Recuerda que no te puedes mover en la vida por las emociones que son pasajeras, sino por las convicciones que son permanentes. El Evangelio y el encuentro con Jesús no puede ser una emoción pasajera, sino una convicción del alma que, siendo permanente en la vida, nos lleva a superar dificultades y sobre todo a ser constantes. Recuerdo el dicho, el refrán de las abuelas cuando afirmaban: la constancia vence lo que la dicha no alcanza. Hoy seamos constantes en el grupo de oración, en el grupo bíblico, en mi asistencia y celebración de mi Eucaristía frecuente y no solo en domingos, de mi oración personal, mi lectura diaria de un salmo, de un texto evangélico, de un libro sapiencial en la Biblia. No puedes mover tu vida por estados anímicos o emocionales, como si fuéramos eternos adolescentes. En la vida hay que tener resiedumbre, constancia y ser firmes. ¿A dónde iremos? En medio de un desánimo, ¿a quién buscaremos? Como señalaba el apóstol Pedro, solo tú, Jesús, tienes palabras de vida eterna. Por eso que las piedras del camino no sean obstáculos que desanimen tu búsqueda y tu perseverancia en la amistad con Jesús. En un tercer tipo de terreno, más o menos estéril, está la semilla que cae entre abrojos y zarzas. En Colombia, no sé si en otros países, hablamos de la maleza que ahoga una planta, una buena semilla. Ciertamente Jesús aquí da una explicación muy precisa. Se escucha la palabra de Dios con alegría, pero las preocupaciones del diario vivir, mi trabajo, mi estudio, mis compromisos, el transporte público que tengo que tomar, voy a tener que trasnochar esta noche para adelantar esta actividad, los agobios de la vida diaria son más fuertes que el mensaje esperanzador del Evangelio, y por eso esa zarza ahoga precisamente la semilla de Dios en nuestro corazón. Pero también Jesús hace una segunda advertencia en ese tercer tipo de terreno estéril, y es la seducción de la riqueza. Advierte con severidad que el dinero en esta tierra hay que manejarlo con sabiduría, y lo hacen muy pocas personas, y que muchos, a partir precisamente del amor desmedido al dinero, se dejan ahogar, o mejor, permiten que se ahogue el poder renovador de Jesús en nuestra vida. No dejes que la maleza, los abrojos, la zarza, las plantas que no sirven para nada, la cizaña, representada en los afanes y agobios de la vida o en la seducción de la riqueza, ahoguen el deseo de buscar verdaderamente de Dios, el único que le da sentido y plenitud a tu vida. Termina la parábola evangélica señalando que cuando hay un terreno fecundo, entiéndase, cuando hay un corazón humano bien dispuesto, el poder de la palabra de Dios, el poder del Espíritu de Jesús, que es inmenso, que es imposible de imaginar, genera una cosecha sorprendente, asombrosa en nuestro corazón. Los mejores terrenos en Israel daban hasta 7 veces lo sembrado, pero aquí se habla de que un terreno fecundo da 30 veces, 60 veces, 100 veces lo sembrado. Es impresionante.
cuando un hombre, Juan Pablo II, una mujer, Madre Teresa de Calcuta,

0: rota, tal vez sin ser extraordinarios, tuvieron un corazón abonado, fueron terreno fecundo para que el misterio y el don de Cristo germinara asombrosa, germinara prodigiosamente en sus corazones. Tal vez no necesitamos ser superhombres o supermujeres para que Dios haga una obra única en nuestra vida. Solo necesitamos disponer nuestro corazón y los frutos en la vida vendrán en abundancia. Que el Señor te bendiga en este día, a ti y a tu familia y a todos tus proyectos, en el nombre del Padre, y del Hijo, y del Espíritu Santo. Amén.
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2: Son las 9 en punto.

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1: Son las 10 en punto.

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profundidad y decirle a la barba, gracias, señor, porque puedo escuchar ese audio de la estación con música relajante, divertida, y también puedo oler, puedo palpar, puedo hacer muchas cosas que quizás otras personas no tuvieron la oportunidad. Así que estamos, dentro de todo el país se tiene sus movimientos, sus vicisitudes y sus cosas. Así que dentro de todo a veces nos afanamos mucho por todas las cosas que están pasando, no tanto en Puerto Rico, sino a nivel mundial. Mientras tanto, en la isla una mujer recibe golpiza frente a un negocio en Mayagüez. Según informó la oficina de prensa de la policía, el incidente se reportó a eso de las 4 y 16 de la mañana de este viernes, en la madrugada, por hechos ocurridos en circunstancias que primero fueron investigados por la policía municipal de Mayagüez. De acuerdo con la investigación preliminar, el policía municipal José Ortiz, la perjudicada identificada como Claudia Mari Pagán Vale, de 22 años, alegó que fue agredida por la parte posterior de la cabeza a eso de la 1 y 50 de la madrugada frente al negocio. Por otra parte, los dueños de lo ajeno vacían una ATM en la cooperativa de Las Piedras. Señores, unos delincuentes, según se informó el departamento de prensa de la policía. Los hechos ocurrieron a las 10:42 de la noche, cuando varias personas cortaron los cables de energía eléctrica y la cámara de seguridad del negocio Centro Pieza Plus, que está ubicado en la calle José Celso Barbosa, al lado de la cooperativa, donde estuvieron durante unas 3 horas delinquiendo, robando, haciendo lo mal hecho. Así está el país. Así están las cosas en Puerto Rico, Isla del Encanto. Oye esto que te conviene. Los fracasos son el condimento que le dan al éxito su saborcito. A veces sentimos que el mundo se nos cae, pero en ocasiones tenemos que darnos cuenta de que es un aprendizaje, es un conocimiento que adquirimos con esa situación. Pero es muy importante tener en cuenta que tenemos que cumplir las promesas que le hacemos a Dios, que es el único que nos va a ayudar a poder levantarnos y a enfocarnos nuevamente de manera extraordinaria. La vida es más sencilla que lo que pensamos. A veces nos complicamos, pero dentro de todo, con firmeza y mucha fe. Porque la fe con obras y la fe fuerte, siempre hay un buen resultado. Así estamos. La Mundial, buenos días. Vamos a ver.

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0: 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Buenos días, aquí estamos en el viernes 24 por la Mundial. Una onda tropical llegará a Puerto Rico. La estamos esperando, los ríos secos. Mientras que el polvo del Sahara continuará afectando la calidad del aire hasta mañana. Se remenió el noreste de Puerto Rico con un temblor de 4.8. El sismo se registró a las 10:42 de la noche de ayer al noreste de Puerto Rico, en la zona del Cañón de la Mona. El informe preliminar indica que el epicentro se localizó a 38 millas al norte-noreste de Aguadilla, con una profundidad aproximada de 10 millas. Que a la lista, varios pueblos tendrían interrupciones de luz por trabajos de Luma hoy. Ladrones activo en las piedras. Los escaladores rompieron el cajero y huyeron con 51.940. Los delincuentes escalaron y hurtaron el dinero del cajero automático durante la noche del miércoles. El hecho ocurrió a las 10:42 de la noche cuando varias personas cortaron los cables de energía y las cámaras de seguridad en el negocio Centro Pieza Plus, que está ubicado en la calle José Celso Barbosa, al lado de la cooperativa, donde estuvieron durante unas 3 horas. 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
1: Son las 11:05.

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2: Los buenísimos, los durísimos del fin de semana. Ya tengo otra horita para ti de merengue, bachata, salsa y mucho más a través de la poderosa, la que está ahí contigo. ¡Durísimo! ¡Vamos arriba! Positivo siempre es la que hay cosas buenas, pero dentro de todo siempre hay que destacar, o sea, las noticias, debo decir. Temblor de magnitud 4.8 sacude el nordeste de PR, de Puerto Rico. Hubo un movimiento medio raro ahí, pero ya usted sabe que hay que estar con ojo avisor. A eso de las 10:42, este pasado jueves, al noroeste de Puerto Rico, en la zona de Cañón de la Mona, según informó la red sísmica de la Isla del Encanto. Señores, y el Servicio Nacional de Meteorología en San Juan informó que una alta presión en superficie sobre el Atlántico Central continuará favoreciendo vientos del este sobre el nordeste durante los próximos días, mientras que densa nube del polvo de Sahara permanece sobre Puerto Rico y las Islas Vírgenes. Hay que tener precaución con eso. Si va a estar afuera, al aire libre, tenga cuidadito.

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0: Gracias.
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En un negocio en Mayagüez, una mujer recibió una golpiza. Resultó agredida esta madrugada en la calle José de Diego, frente al negocio La Candela, según la oficina de prensa de la policía. El incidente se reportó a las 4:16 de la mañana de hoy. La perjudicada la identificaron como Claudia Mari Pagán Vale, de 22 años, alegó que fue agredida en la parte posterior de la cabeza, eso de la 1:50 de la madrugada, frente al negocio. Hasta el momento no se ha revelado quién la golpeó ni el motivo. Un jugador del Mundial dio positivo a cocaína en medio de detención policíaca. Cristian Volpato, el cual representó a Australia en la Copa del Mundo, lo sorprendieron conduciendo exceso de velocidad. Ahí lo sometieron a la prueba. En Irak se registraron explosiones cerca de base de Estados Unidos. El legendario Bon Jovi suspende concierto en New York por problemas con la voz. Este Mundial 2026 rompió la internet, superó el 1 billón de vistas en TikTok y arrasó en YouTube. 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
2: En unos instantes,
1: estamos de vuelta. 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

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Lo que hay es mucha chercha. Hay mucha música para nuestra gente. Síguelo marcando 787-787-1037. Me voy con esto que dice así. Vamos allá, Puerto Rico. Oye esto que te conviene. Cuando ya no somos capaces de cambiar una situación, nos encontramos ante el desafío de cambiarnos a nosotros mismos. Es un hecho. A veces usted trata de cambiar una persona, a alguien, pero se le ha hecho imposible cambiar situaciones. Usted tratando y tratando. Suelte eso, que ahí no hay vida. Hay que cambiar uno mismo, encontrarse con la realidad. Y usted verá que esa persona tiene esa caída eminente, ese golpe. No es lo que deseamos, es la misma persona que se ha buscado esa caída descomunal. Hay que cambiar la actitud, es el desafío de cambiarnos a nosotros mismos. A través del 103.7 en tu radio. Soy Martín R. Bretón. Conectado contigo, donde quiera que te encuentras, ahí estamos. Check it out. ¡Vamos ya!

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Mientras tanto, sigue Martín R. Bretón activo. Sí, y recomendamos.

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0: 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Vamos arriba con más música en breve, Los Complacientes. No te muevas, ahí estamos para ti.
1: Seguimos. ¿A cuánto le gusta el merengue de los 80 y 90?
0: Vamos arriba, la pur. Te recuerdo que en breve

Aquí seguimos complaciendo. Gracias a nuestros amigos conectados a esta hora de la tarde. Llegando a la parte final de este bloque, recordándote que a las 5 mezclo de todo en la Mundial Cadena Cima 103.7 96.1 16.00.

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0: Gracias.
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2: Son las 12:04.

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2: Los buenísimos, los turistas.

0: 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Billy, voy contigo en breve. Muchas gracias. Juan Borges. Bolívar Milanesa allá en Villa Altagracia, que cumplió años en el día de ayer y sigue celebrando con la Mundial. Háblame de ti, papá. ¡Vamos arriba!
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1: Este tema va dedicado a todos los padres. Espero que escuchen la voz de su hijo en esta canción.

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0: 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La policía investiga la muerte sin causa determinada reportada en horas de la noche de ayer en una residencia ubicada en la urbanización Monte Brisas en Fajardo. Una llamada al cuartel alertó a los agentes sobre una situación en una vivienda en la calle H de dicha urbanización. Al llegar al lugar, encontraron en el interior de la propiedad el cuerpo de una persona que hasta el momento no ha sido identificada. La diva Jennifer López de cumple llegó a los 57 años. El actor chileno Pedro Pascal generó controversia en redes luego de compartir una imagen relacionada con la victoria de España en el Mundial. Tras Rosalía pidió perdón tras polémico mensaje sobre Argentina. La cantante española había compartido un video interpretado como una burla hacia los argentinos tras la final del Mundial. El primer ministro de Canadá, sacando pechito, advierte respuesta a aranceles de Donald Trump. Arrestada a una mujer latina en Texas por un asesinato ocurrido hace 14 años. 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

porquería de Calle. Hay gente que está cogiendo lo ajeno. Hay que irse suave con ese ladronismo. Así no, así no. Que ese ganado cuesta mucho sacrificio. ¿Qué es lo que pasa con los muchachos?

Por lo menos se está viendo la ayuda, se están levantando, pero ustedes saben que ya casi van 6,000 fallecidos por esta tragedia que sucedió en Venezuela. Señores, Puerto Rico disputará su primer medalla en Santo Domingo 2026 este sábado.

Nuestra próxima hora ya casi está lista. Hay gente que sigue pidiendo. Ahí está la profesora encendida. Dímelo, Willy, si eso va por ahí, lo tuyo, tranquilo. Viene

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2: Es la 1:07.
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1: 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Sobre todo cuando aquí.
0: 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Vamos a complacer.
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Music. Durísimo. Pájaro de mal agüero. Aquí está especial para Juan Borges.

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Un dominicano de 23 años ha sido detenido en el aeropuerto de Barcelona luego de que lanzara una mochila y gritara ¡A la Juanma! ¡Dios es grande! La Policía Nacional le echó el guante a Bebé, llevaba 4 años huyendo. Es Osvaldo Alexander Mojica Brito, buscado desde el año 2021 por su presunta vinculación con un caso de homicidio. En Santo Domingo, la cadena de supermercados Solé reveló el cierre temporal de su sucursal ubicada en la Jacobo Masluta, luego de que se registrara un conato de incendio en sus instalaciones. No todo es Disney. Los bebés de Cardi B, la rapera, vacacionando en RD. Cardi contó que envió a sus hijos a pasar vacaciones en República Dominicana, donde disfrutan de la naturaleza y la vida en el campo. Hay Majimbe Barra. Arranca. Fernando Villalona retomará agenda artística desde el sábado. En los Juegos Centroamericanos y del Caribe que arrancaron hoy, prohibieron drones sin autorización. 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
2: Son las 2:03.

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El Conejo Malo, Bad Bunny, cerró su gira mundial entre lágrimas y aplausos. Denunciaron la compañía JetBlue dejó varada de

0: Agregación deportiva en el Aila. Eran 38 luego que la aerolínea cancelara el vuelo con destino a New Jersey. El Papa León XIV se ha tomado muy en serio la invitación de viajar a Ucrania. Un milagro increíble. Tres personas han sido rescatadas con vida luego de permanecer 28 días atrapadas bajo los escombros en medio de la tragedia ocurrida en La Guaira, Venezuela. El ejército detuvo a 48 ciudadanos haitianos en condición migratoria irregular durante operativos en San Juan y Elías Piña. Un tribunal ordena otra vez continuación de juicio contra Jan Alain Rodríguez. Trancaron hermanos acusados de matar a un delivery en Santiago. Una jueza impuso 3 meses de prisión preventiva contra 2 de los 3 hermanos acusados de asesinar de una puñalada en el cuello al repartidor Joel Heredia de 24 años. 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
2: Son las 3 con 3 minutos.

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gozando esta hora. 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
2: Son las 4 en punto.

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0: 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Óyeme, Cardi B envió a sus hijos a República Dominicana. Digo, Cardi B en sus redes sociales que no todo es Disney. Así que envió a sus hijos a República Dominicana. Siempre los envía de vacaciones para que comparta con sus abuelos, tíos. Vemos en el video a la nena tomando agua de manguera. ¿Quién no ha tomado agua de manguera en su niñez? Así que Cardi B, como siempre, llevando a que sus hijos conozcan la cultura de República Dominicana. Muy bien por Cardi B. Sigue ahí con la mundialmente Cadena Cima. Ah, también se comió su picapollo, claro.
1: 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En un negocio en Mayagüez, una mujer recibió una golpiza. Resultó agredida esta madrugada en la calle José de Diego, frente al negocio La Candela, según la oficina de prensa de la policía. El incidente se reportó a las 4:16 de la mañana de hoy. La perjudicada, la identificaron como Claudia Maripagán Vale, de 22 años, alegó que fue agredida en la parte posterior de la cabeza, eso de la 1:50 de la madrugada, frente al negocio. Hasta el momento no se ha revelado quién la golpeó ni el motivo. Un jugador del mundial dio positivo a cocaína en medio de detención policíaca. Cristian Volpato, el cual representó a Australia en la Copa del Mundo, lo sorprendieron conduciendo exceso de velocidad. Ahí lo sometieron a la prueba. En Irak se registraron explosiones cerca de base de Estados Unidos. El legendario Bon Jovi suspende concierto en New York por problemas con la voz. Este Mundial 2026 rompió la internet, superó el 1 billón de vistas en TikTok y arrasó en YouTube. 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

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James El Bandidazo, anota esto, óyeme. 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

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La policía investiga la muerte sin causa determinada reportada en horas de la noche de ayer en una residencia ubicada en la urbanización Monte Brisas en Fajardo. Una llamada al cuartel alertó a los agentes sobre una situación en una vivienda en la calle H de dicha urbanización. Al llegar al lugar, encontraron en el interior de la propiedad el cuerpo de una persona que hasta el momento no ha sido identificada. La

Viva Jennifer López de cumple, llegó a los 57 años. El actor chileno Pedro Pascal generó controversia en redes luego de compartir una imagen relacionada con la victoria de España en el Mundial. Tras Rosalía pidió perdón tras polémico mensaje sobre Argentina. La cantante española había compartido un video interpretado como una burla hacia los argentinos tras la final del Mundial. El primer ministro de Canadá, sacando pechito, advierte respuesta a aranceles de Donald Trump. Arrestada a una mujer latina en Texas por un asesinato ocurrido hace 14 años. 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
1: Hacemos este homenaje musical a quien nació, creció y murió luchando por un motivo, y nos dejó como herencia ese ideal de lucha. 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
1: Son las 6:24.

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Un dominicano de 23 años ha sido detenido en el aeropuerto de Barcelona luego de que lanzara una mochila y gritara "Allahu Akbar, Dios es grande". La Policía Nacional le echó el guante a Bebé. Llevaba 4 años huyendo. Es Osvaldo Alexander Mojica Brito, buscado desde el año 2021 por su presunta vinculación con un caso de homicidio. En Santo Domingo, la cadena de supermercados Olé reveló el cierre temporal de su sucursal ubicada en la Jacobo Masluta, luego de que se registrara un conato de incendio en sus instalaciones. No todo es Disney. Los bebés de Cardi B, la rapera, vacacionando en RD. Cardi contó que envió a sus hijos a pasar vacaciones en República Dominicana, donde disfrutan de la naturaleza y la vida en el campo. Hay Mayimbe Barrato, arranca. Fernando Villalona retomará agenda artística desde el sábado. En los Juegos Centroamericanos y del Caribe, que arrancaron hoy, prohibieron drones sin autorización. 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
1: Son las 7:47. Son las 7:47.

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